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1: En la caliente, son las 2 de la tarde en punto.
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de Juan Carlos Hurtado, el andariego, sonando esa hora de la tarde en la caliente 88.4 FM, 2 de la tarde, 43 minutos, son las 2:43, aquí estamos activos acompañándolos. En esta tarde del martes, segundo día de la semana. Por supuesto, agradeciéndole a Papito Dios por todas las cosas bonitas que nos permite, ¿cierto? Por la oportunidad de estar vivos, por la oportunidad de tener a nuestra familia sana, por la oportunidad de tener a la familia unida, por la oportunidad de tener el valor de levantarnos hoy. Y por supuesto, nos unimos a la solidaridad y a ese mensaje de esperanza en medio de esta situación tan difícil que vive el país, que atraviesa nuestra Colombia, luego del sismo de 7.4 grados en la escala de Richter, registrado apenas ayer. Mucha fuerza a la gente de Cali, mucha fuerza a la gente de Manizales, de Risaralda, a la gente de Quibdó, a la gente del Chocó, el epicentro de esa tragedia nacional que enluta a muchos y que obviamente se va engrosando con el pasar de las horas. Y por supuesto, la esperanza crece también con el pasar de las horas de que encontremos a gente con vida debajo de los escombros en las diferentes zonas donde resultaron afectaciones considerables, caídas de edificios. Entonces, la esperanza es lo último que se pierde. Así que una oración para todos ellos, los que están de pronto a esta hora tratando de sobrevivir en medio de los escombros. Al personal de la policía, al personal del ejército, al personal de la defensa civil, de la Cruz Roja, de los bomberos voluntarios y todas esas fuerzas que siempre se unen para el rescate de personas, rescate de animalitos, rescate de mascotas. Así que nuestro llamado a Dios es para que les dé fuerza a ellos también y obviamente puedan rescatar el mayor número de vidas posible, tanto en Cali, en Manizales, en Pereira, en Chocó y en muchas zonas más donde lastimosamente la afectación dejó grandes consecuencias. Desde la caliente 88.4 FM, nuestro abrazo de solidaridad. La caliente. Nos unimos al llamado y a pedirle a Papito Dios de que todo esto cese. Han habido réplicas. Invitaciones para que usted se mantenga al tanto, para que se mantenga informado, para que tenga en su vivienda, en su hogar, el maletincito aquel, la mochilita aquella, con botiquín de primeros auxilios, con linterna, con el radio, con una manta, con una sábana, con una muda de ropa, algo muy ligero. Siempre tengámoslo a las manos. Estas emergencias no avisan. Y gracias a Dios, el departamento del Cauca, que hubo afectaciones materiales, hubo pocos registros de personas afectadas. Las afectaciones más que todo fueron materiales, estructurales. La caliente. Así que ánimo, fuerza, Colombia. Un abrazo para la gente que tiene a sus familiares en Cali, en el Valle del Cauca, que de pronto han resultado afectados o que de pronto hay familiares que están buscando además familiares. Nos unimos también. Usted de pronto necesita encontrar un familiar que se encuentra en Cali, que hasta el momento no tiene noticias, que se encuentra en Manizales, en Pereira, que hasta el momento no tiene noticias. Aquí están los canales también, para que ustedes se vuelquen también a solicitar ayuda. Aquí estamos para escucharlos con mucho gusto, a través del 321-620-6194. Es la tarde de la caliente, 88.4 FM. Un abrazo para la gente que reporta sintonía a esta hora de la tarde en el 321-620-6194. Avanzo de música, 247, suena la caliente.

0: Marc Anthony, tu amor me hace bien, en una presentación de Punto Net de la Plata Huila. 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Toda la tarde, 53 minutos, 2:53.
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0: Avanzo de canciones, avanzo de música en esta tarde bonita. Está el binomio de oro de América, tiempo de vallenato. Lejos de ti, 2:53.
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0: Johnny Rivera, y no es el cantante de música popular, no.
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0: Hay un cantante de salsa que se llama Johnny Rivera.
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0: Precisamente lo estamos escuchando ahí de fondo. Voy a conquistar tu amor.
2: Sí.
0: 3 de la tarde, 14 minutos, las 3:14. Aquí estamos activos acompañándolos. En La Caliente 88.4 FM. Ya cambia el reloj, 3:15. Bueno, a esta hora hay un reporte oficial. Tras labores incansables de búsqueda y atención, Asocapitales actualizó la cifra de personas afectadas. 181 fallecidos van hasta el momento, 1.310 personas heridas. Además de eso, van 152 estructuras totalmente colapsadas, más de 1.500 viviendas afectadas. Según el informe del Servicio Geológico Colombiano, van 54 réplicas luego del terremoto de ayer de 10 de agosto. Esta tarde con La Caliente, 88.4 FM. Seguirán apareciendo réplicas. La idea es que usted siempre esté informado por canales oficiales. Que no permitamos ni difundamos información falsa ni cadenas de WhatsApp que de pronto repliquen temor y que no sean verídicas. Que no sean confirmadas por fuentes oficiales. Son las 3 de la tarde, 16 minutos, 3:16. Mientras usted está trabajando, mientras usted está por ahí. 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
0: La música popular, la música del chupe, es Alberto Posada, el caballo. Raíces 317.

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1: Las 3 de la tarde y 39 minutos.
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Es la tarde con la caliente, 88.4 del FM. Ya escalamos a las 3 de la tarde, 44 minutos. Son las 3 de la tarde, 44 minutos. Un abrazo para la gente que por ahí nos pide canciones, nos pide música. Reporta sintonía y por supuesto están conectaditos con la caliente 88.4 FM. 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

éxitos de Celia Cruz, porque la vida es un carnaval. 3 de la tarde, 53 minutos, 3:53. 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Escapes, calidad y exclusividad con Lesa Closet. 3 de la tarde, 53 minutos. Un abrazo para la gente de Dromédica que por ahí está conectada con nosotros a esta hora. 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
1: Para aquellos que nos maltratan.
0: 3 de la tarde, 54 minutos. 3:54. Estamos llegando al final por el día de hoy. Muchas gracias a la gente que reporta sintonía. La gente que siempre está conectadita con nosotros desde su lugar de trabajo. La gente que a esta hora de la tarde está en la casita haciendo tareas, ayudando a hacer tareas. Bueno, hasta el momento, antes de irme, los dejo con noticias, información en cuanto a temas de actualización del sismo, para que ustedes estén atentos. Con la información oficial. Mucha atención, la cifra de fallecidos por el sismo de 7.4 grados asciende a 234 tras el nuevo reporte de medicina legal. El potente y prolongado movimiento telúrico ha dejado una emergencia sin precedentes en gran parte del país. Mientras los organismos de socorro intensifican la evaluación de daños, las autoridades forenses confirman un incremento en el número de víctimas fatales. Sí, señores, un terremoto de magnitud 7.4 sacudió a Colombia durante la mañana del lunes 10 de agosto, dejando una emergencia de grandes proporciones en diferentes zonas del centro y suroccidente del país. El movimiento telúrico tuvo epicentro en San José del Palmar, en Chocó, y fue sentido con fuerza en varias capitales colombianas. El saldo que dejó la emergencia continúa cambiando durante las operaciones de búsqueda y rescate por parte de las autoridades, organismos de socorro, la fuerza pública y las comunidades. Según los reportes disponibles durante las primeras horas de este martes, 11 de agosto, señalaron que al menos 65 personas habían fallecido, más de 900 heridas, y mientras tanto, los organismos de emergencia mantienen desplegados equipos para localizar personas atrapadas y reportadas como desaparecidas. Pereira registra una de las consecuencias más graves de la emergencia, con edificaciones colapsadas y operaciones de rescate que se prolongaron durante la noche. Cali, Manizales, Armenia y Quito también reportaron fuertes y considerables afectaciones tras el movimiento telúrico. En la ciudad de Cali, las autoridades reportan además de un elevado número de personas desaparecidas. Continúan evaluaciones sobre viviendas, edificios y otras infraestructuras afectadas. El balance nacional sigue siendo provisional debido a que los organismos de socorro permanecen trabajando en diferentes municipios. Bueno, son muchos los cuerpos que han sido encontrados en estas últimas horas. Así que va ascendiendo el número de personas que han sido afectadas, han tenido deceso por el tema del terremoto de 7.4 en la escala de Richter. Mucha fuerza, Colombia. Aquí estamos prestos para ayudar en lo que se... 3 de la tarde, 57. Feliz tarde para todos. Sigue la programación de La Caliente. Yo soy Marlon Andrés. Nos encontramos mañana, Dios mediante. 3:57. En la radio.

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0: definitivamente casi no volvemos, dice por ahí María. Hoy estamos, mañana quién sabe. No se sabe si estamos hoy o si de pronto el día de mañana volvemos a escuchar la voz alegre, la voz contenta, o las voces alegres y contentas de La Caliente FM 88.4. No se sabe, la vida es un ratico. Por lo tanto, mi recomendación es vivirla al máximo, sin ofender a nadie, sin hacerle el mal a nadie, pero sobre todo dándole gracias a Dios. Gracias, Dios mío, por esta gran oportunidad de vida. Un saludo súper especial para toda mi gente de Belalcázar. Hola, buena tarde.
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0: Saludo súper cordial de parte de la Gigi Surrense. Aquí estoy como todas las tardes. 4:17 minutos, ¿qué más? ¿Cómo están? Espero que estén muy bien. Un abrazo enorme, muchas bendiciones para todos aquellos que me están escuchando en este momento, los que ya van de regreso o retorno a su casa, los que se encuentran en casita ya descansando, algunas personas de los diferentes establecimientos comerciales. Buena tarde, ¿cómo están? Hola. Dice por ahí, no es que le estoy diciendo a usted, es que la vida es un ratico. En cualquier momento se puede ir, uno nunca sabe, démosle gracias a Dios por una nueva oportunidad de vida. Un agradecimiento súper grande para toda la gente que se encuentra ahí con nosotros, disfrutando de la programación que le tenemos a través de La Caliente. Y este tu espacio, ¿cómo es la tripleta? ¡Sí suena!

0: Este gran artista, como es Fénix de Fuego, estaba en comparación Sexy Baby Lady. Sexy Baby Lady. ¿Es que es Lady o Lady? Lady, ¿no?
1: ¡Caliente! ¡Sí!
0: ¡Ahí se va! ¡Ahí te vas conmigo! Pero que te vas, te vas. Aquí estamos a través de La Caliente. Así es que está. Un agradecimiento gran. Les queremos recordar a nuestros oyentes, a la gente que siempre está conectada con nosotros, a las personas que siempre están ahí con nuestra programación, los que viven del día a día. Bueno, en primer lugar, para nadie es un misterio lo que está pasando. En segundo lugar, hoy encomendamos a nuestro Padre Eterno, a nuestro Padre Celestial, a muchas de las personas, familiares, amigos, vecinos de la ciudad de Cali, del departamento del Valle, del departamento del Chocó, del departamento de Risaralda, del departamento del Quindío, departamento de Caldas. En fin, e incluso al departamento del Cauca, porque de igual manera muchas de las personas o familias han sido afectadas debido al fuerte terremoto que se vivió en el ayer. No queremos pasarlo desapercibido. Yo soy una persona que no puedo de pasar desapercibida, ya que me rompe el corazón mirar tantas personas que de un momento a otro no solamente perdieron a su familia, sino que perdieron también a sus familiares. Perdieron a todas aquellas personas que se encontraban luchando. Hay muchas de las personas que también están desaparecidas. La gente que de pronto se desplaza hasta la ciudad de Cali, sería bueno que nosotros nos demos como quien dice, la solidaridad, ya que ustedes están más cerca. Pasemos por las zonas afectadas, miremos en qué podemos ayudar, cómo podemos ayudar. Eso es algo muy importante para que lo tengamos en cuenta. No se sabe. Desafortunadamente allí en el sur de Cali, en especial, hay muchas personas que lo perdieron todo e incluso hasta las vidas. Y es algo que duele, en serio duele. 4:27 minutos y pidiéndole a nuestro Dios Padre Todopoderoso que por favor nos guarde, nos bendiga, nos proteja de todo mal. Sea lo que sea por venir o no ha de venir, que sea su santa voluntad. Pero de todas maneras que estemos en comunión con nuestro Dios. Y ya nada más congregarnos mucho más a Él. Yo creo que nosotros estamos faltos de Dios. Así que usted ya lo sabe. Oremos, recemos, pidamos por nuestra familia. Pidamos por aquellas personas que en este momento se encuentran pasando por esta difícil situación. Y que ojalá el día de mañana no nos toque a nosotros. De todas maneras,
2: no sé qué es.
0: La Yeye Surresti con La Caliente FM nos unimos a estas condolencias, a cada una de esas personas que han perdido a sus seres queridos en esta catástrofe natural que se ha realizado. Las 4:28 minutos, gigantes vallenatos. Vete de mí, se llama esta buena canción. Tarde de martes con La Caliente.

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Canciones para recordar, canciones que nos dicen. Oiga, con el tiempo cómo ha pasado, ¿no? 4:42 minutos, ahí está una de las buenas canciones también con los legendarios después de 20 años. ¿Qué ha pasado contigo, mi amor? ¿Dónde estás? Y si no estás, es que definitivamente no estás escuchando La Caliente, por eso no me escuchaste en ese momento. Ay. 4:43. A esta hora, saludo para mi gente linda de todos los diferentes departamentos del departamento del Cauca, del Huila. Me voy rápidamente también para La Plata, Huila, donde sé que siempre están ahí conectados con nosotros. Y recuerden, escuchen muy bien, no se le olvide que tenemos una gran invitación para que usted se vaya preparando con nosotros para el próximo, venga, yo le digo, para el próximo 16 de agosto. 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A las 4:45 minutos, Los Carnales. Esos son los dos carnales. Se llama El Borracho. Buena canción.

está escuchando, dígame con quién está, dígame qué está haciendo. Y con mucho gusto estoy aquí para complacerte. Con mucho gusto estoy para arreglar tu resto de tarde. Si nuestro día ha sido pésimo, si digámoslo así, no, es que Gigi no me han salido las cosas como yo quería. Hay mucho, mucho hay que ver, ¿no? ¿Se ha dado cuenta? Tal vez nos quejamos por cosas insignificantes, cuando en realidad hay muchas personas que en este momento están pidiendo la solidaridad de todos nosotros. Así es que no nos quejemos por el momento, vivamos. Estemos en paz. 4:58 minutos y los invito en este momento también para que nos vamos rápidamente a nuestro sitio especial, como es .net en La Plata Huila. ¿Necesitas un computador para estudiar o trabajar? 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Aquí estamos a través de La Caliente, tu espacio.

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0: Donde sea, a la hora que sea, ya tú sabes si sea.
1: Sí,
0: ahí está sonando La Caliente, si suena a esa hora con nuestros oyentes que en ese momento se conectan con nosotros. Voy a ir rápidamente para los mensajes a través de WhatsApp. Para que no digan después de que Gigi, usted no me está mirando los mensajes. ¿Cómo que no? Sí, señor. No me diga que no, como dice la canción. No me digas que no. Claro que por supuesto. Que yes. Que ajá. Ya queremos saludar a toda la gente que en este momento se encuentran ahí con nosotros conectados, donde quiera que estén, con quien quiera que estén, pues sencillamente gracias por preferirnos. Somos la...
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2: De la tarde y 23 minutos.
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2: De la tarde y 24 minutos.
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5: De la tarde y 40 minutos.

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0: A las 6 de la tarde, 16 minutos, 6 de la tarde con 16 minutos. Avanzamos en esta hora de la tarde y bueno, hoy les cuento a todos nuestros oyentes que pues tenemos un programa radial de gestión del riesgo en nuestro territorio. Entonces los invito para que se conecten con nosotros, estén ahí. Vamos a conocer un poquito sobre todo lo que tiene que ver con gestión del riesgo ante la situación pues que estamos atravesando en todo el país. Estar alertas, mantenernos informados es clave para afrontar estas emergencias. Ahí vamos a tocar un poquito el tema de qué hacer, qué toca hacer, ¿no? En lo que tiene que ver entonces cuando hay un sismo, qué debemos hacer y qué no debemos hacer. Ustedes para que estén ahí pendientes. Listo, vamos entonces acá con el programa en esta hora de la tarde, 6:17 de la tarde.
1: Mientras viene el apoyo externo, de ahí pues nació la defensa civil, luego nace nuestros colegas Cuerpo Bomberos. Hoy por hoy es un municipio que sabemos qué hacer antes, durante y después de cualquier evento, dado que también aquí tenemos la amenaza latente que es el volcán Nevado del Huila. Ya él ha hecho sus cosas, hemos tenido crecientes súbitas, el 3 de julio del año pasado, pues esa creciente que nos quedamos incomunicados y hasta ahora no nos hemos, a pesar del gran esfuerzo que ha hecho la administración municipal en cabeza del alcalde Javier, no nos sobreponemos porque aún falta mucho por hacer en el Cañón del Símbola y lógico, el presupuesto y todo lo que ha hecho el alcalde para conseguir los recursos, pues no ha sido posible porque es mucha plata la que se tiene que gastar para la recuperación. Por eso siempre hemos nosotros en la ley 1523 del 2012, nosotros siempre leyendo y unos la interpretan de una forma, otros de otra, pero nosotros siempre pensamos que para salir avantes en cualquier emergencia se debe tener es el trabajo en equipo. La alcaldía, la guardia indígena, los presidentes, los organismos de socorro, las comisiones operativas, eso tenemos que trabajarlo unificado para que tanto unificado y un solo criterio para que podamos salir avantes. Por eso es importante que la gente no en las redes sociales sale mucha cosa que no es así. Por eso es bueno que se enteren de primera mano con la alcaldía municipal, con las cabezas de los organismos de socorro, que estamos dispuestos a decirle. No tenemos por qué ocultar nada, no hay secretos para la comunidad. Muchas veces dicen que nos estamos guardando los secretos, que es que el volcán tal cosa, que es que va a pasar esto. No, a nosotros nos interesa es salvaguardar las vidas. ¿Qué hacer en el antes, en el durante y en el después de cada evento? Por eso es tan importante que tengamos los planes familiares, esos planes familiares que ya usted en su hogar, ustedes amables oyentes, ya no tienen su botiquín colgado detrás de la puerta, ya no tienen que listos los pañales para el niño, la leche para el niño, el agua para el niño, y todo eso va dentro del kit familiar. Pero ese kit familiar va acompañado de un plan. Cuando no está papá, ¿qué va a hacer el hermano mayor? ¿Qué va a hacer mamá? ¿Qué van a hacer el núcleo familiar? Y a eso tenemos que aterrizarle. Yo en esta mañana en la reunión que tuvimos del Consejo Municipal de Gestión de Riesgo hablaba de los planes comunitarios, hablábamos de los planes de contingencia, hablábamos de los planes escolares, porque es que los padres de familia estamos enviando los niños y la responsabilidad es allá en el colegio, de la institución educativa de donde esté. Por eso nosotros nos hemos dado en la tarea de capacitar docentes, capacitar alumnos, capacitar administrativos para que se haga completo el equipo escolar y ayudar en la dotación del equipo escolar de gestión de riesgo, porque es una responsabilidad grande también que tienen nuestros amigos docentes, el rector de la normal, el rector de cada institución. Lastimosamente, esta mañana no pudimos hacer el barrido porque todas las redes se cayeron, ustedes son testigos, y no pudiéramos hacer un barrido, decirles qué hicieron, qué necesitan, en dónde podemos apoyar, porque estuvimos, nos reunimos los organismos en el cuartel de bomberos para discutir qué podíamos hacer en el momento. Entonces, pues es importante que se tenga en cuenta de esto. Lógicamente, estas charlas vía radio de pronto tenemos un muy poco espacio, pero sí sería programar con nuestro alcalde, con el secretario técnico del Consejo Municipal de Gestión de Riesgo, para tratar de dar unas charlas preventivas de manera directa. Gracias, Karina, por la invitación, por la iniciativa que tuvo de traernos aquí a esta prestigiosa emisora a compartir algunos pinitos de la gestión del riesgo.
2: Así es, Jason, para que usted, pues, que también ha estado muy atento ante esta situación que hemos vivido. Como dijo usted, esto nos cogió, como dice el dicho, con los calzones abajo. Pudiéramos decirlo así porque la naturaleza es simplemente impredecible, y de ahí, en todos los medios donde hemos estado escuchando, nosotros no podemos hacer nada más, sino en adelante, pues, lo que usted acaba de decir, el compañero Jorge, es el trabajo comunitario. Y la solidaridad será lo más importante. Jason, usted que ha estado muy atento a la información, y se hizo además ya un poco tardito, pero un recorrido por el municipio de Páez, por Tierra Adentro. ¿Qué se sabe acerca de afectaciones sobre lo ocurrido en el día de hoy?
3: Bueno, afortunadamente solamente se registraron algunos daños estructurales leves en alguna institución que se me pasa el nombre. Eso se hizo a través de la administración municipal, de la asociación de cabildos, de una manera articulada, y afortunadamente no hubo sí daños, digamos, significantes o graves para la comunidad. Pero yo vuelvo e insisto en que a veces, y eso lo puedo decir y siempre lo he dicho públicamente, hay un tema importante que nosotros lo hacemos una vez al año y participan son todas las instituciones, que se llaman los simulacros. Que un simulacro es el que nos dice qué debo hacer, dónde debo llegar, cómo debo actuar. Pero desafortunadamente la comunidad, a veces en general, o las mismas instituciones, cuando es el día en octubre que realizamos los simulacros, lo tomamos de recocha, lo tomamos de fuego, algunos no participamos de los simulacros, y cuando pasan estos eventos, son esas mismas personas que toman recocha los simulacros, pues que quedan hecho y no saben qué hacer. Bueno, pero teniendo en cuenta ya el tema relacionado a los sismos, pues vamos a dar algunos tips para que la gente pues esté preparada. Lo primero que debemos hacer es, en toda emergencia, conservar la calma. Esa es la clave de toda atención. Conservar la calma. Si en el momento tenemos muchas herramientas, hoy Google tiene un sistema contra sismos que nos avisan 2 o 5 segundos. Ahí en mi estado, en mi WhatsApp o en mi Facebook, publiqué también cómo se debe hacer, ¿cierto? Otro es el sistema de alarma que utilicemos, ya sea en el barrio, en la comunidad o en general. Esos sistemas de alarmas pues deben estar ligados o enlazados a un plan de emergencia o contingencia del municipio. Hoy pues desafortunadamente, o por no conocer ese plan, la Policía Nacional activó ese sistema de alarma cuando no se debía hacer. La persona tuvo buena intención, pero ¿qué pasa? Pues no se le socializó en su momento de cambio de turno, cambio de comandante, ¿qué se refiere a la sirena? Porque aquí normalmente, dentro del plan de contingencia, la sirena solamente se utiliza para flujos de lodo y todo lo que tenga que ver con el volcán. Entonces son cositas que la gente lo deja a uno como, o a toda la comunidad, porque es una pedagogía que se ha venido realizando. Entonces,
2: en ese caso, Jason, se ha dejado entonces, ¿se acuerda? En un momento se habló mucho de las cadenas de llamado, ¿cierto? Correcto. Entonces, ¿quiénes informan? Incluso creo que todavía eso está en vigencia. Sería muy importante que nos hable un poco acerca de esta, de esa cadena de llamadas, para luego así activar, sobre todo la alarma para aquí, para la cabecera municipal de Páez.
3: Ok, bueno, la cadena de llamados es un papel muy importante dentro de los planes de contingencia. A nivel de municipio, la cadena de llamados, cuando es, por ejemplo, de algo volcánico, el servicio geológico directamente se comunica con el alcalde, o en este caso, pues quien tiene un contacto directo, que es la Cruz Roja. En el municipio de Páez tenemos, a través de la administración municipal, un centro de donde se recibe o donde se recepcionan todas las informaciones de cualquier clase de emergencia. Desafortunadamente, pues en el momento está inhabilitado ya hace 3 meses, porque tuvimos complicaciones la repetidora, pues se quemó, está inhabilitada. De la administración municipal pues están haciendo esfuerzos, pero llevamos 3 meses que estamos fuera de base. Las comunidades indígenas organizadas también tienen una red, pero también está fuera de base, que es la red que comunica algunos resguardos. Entonces, siempre la información preliminar o la información definitiva va a salir directamente del Comité Municipal de Gestión de Riesgo, que lo encabeza el señor alcalde, o de cualquiera de las cabezas de los organismos de socorro. Esto en el sentido de dar credibilidad a los organismos. Gracias a Dios tenemos credibilidad en el municipio en cuanto a la prevención y la alerta en esas emergencias.
2: Claro que sí. La verdad que importante la venida de ustedes así tempranito hoy a informarle de estos casos para la comunidad. Sabemos que nosotros somos muy olvidadizos y eso sí que nos pasa en todas partes. Seguramente que a esta hora del día nadie tiene perfectamente su kit de... ¿cómo se llama? El kit de emergencia, que en su momento, pues, ya lo decía usted, tenía que permanecer ahí al pie de la puerta, al menos con lo más mínimo que es, y conocer las vías de acceso hacia un sitio seguro. Háblenos un poco acerca de el kit, compañero Jason o Jorge, para que la gente pues también tenga en adelante pues por lo menos la información qué hacer en esos espacios.
3: Bueno, el kit familiar de emergencias es de una forma muy sencilla. Lo primero que nos manda entre los planes es primero que con tiempo se deben escanear los documentos, ya sean las escrituras de la vivienda, los documentos de identidad, y subirlos a un correo o tener una copia en acceso, porque en su momento los tenemos es guardadito en la caja fuerte o en el archivo, y eso pues en una tragedia no nos va a quedar tiempo. Entonces una de esas es salvaguardar los documentos de identidad de las personas de forma digital o de forma física en otro lugar. Tener el kit de supervivencia, nosotros le llamamos. ¿Qué compone ese kit de supervivencia? Pues es un bolsito donde vamos a, primero, tener elementos no perecederos, ¿cierto? Como enlatados, ¿cierto? Como alimentos, como por ejemplo, secos, como el frijol, la lenteja, el arroz, el atún, la sardina, ¿cierto? Eso es como para tener un pote de agua, que es importante. El pote de agua es importante para en todas estas emergencias. ¿Qué debemos tener en caso de que esa emergencia suceda en la noche? Pues debemos tener una linterna que se utiliza con pilas. A veces la gente dice recargable, pero a veces no hay energía, no podemos. Entonces, la más adecuada es la linterna con pilas. Un radio de comunicación, porque en ese momento, como el día de hoy, miramos que colapsan.
2: Todo.
3: Se va la energía en el municipio, no hay redes sociales, no hay WhatsApp, no hay datos. El sistema de Wi-Fi que tenemos en nuestras viviendas pues colapsa. Entonces, un radio con pilas, porque las emisoras pues funcionan de forma diferente o son más autosuficientes para salir pues avantes y dar esta información. ¿Qué más se debe tener allí? Medicamentos. Si por ejemplo tengo un abuelo o yo sufro de la presión o tengo un problema de salud, entonces los medicamentos también deben ahí mirar eso. ¿Qué debo hacer? También deben haber funciones, lo que decía mi colega Jorge ahora. ¿Dónde me voy a encontrar? Por ejemplo, si estoy en la calle y si sucede un sismo, no me voy a devolver a la casa a ver si mi abuelita está bien. En el plan de emergencia yo voy a decir, en caso de sismo nos vamos a reunir en el parque, o nos vamos a reunir en el salón comunal, o nos vamos a reunir en la cancha de la comunidad, o nos vamos a reunir en la casa de mi abuela o a frente del jardín. Entonces debemos identificar qué debemos hacer. También va a decir, por ejemplo, en caso de si tenemos un paciente en la casa, ¿quiénes van a ser los encargados de sacar al abuelito que está en silla de ruedas o que no puede caminar, o una persona lesionada? Definir funciones. Esas son como las herramientas más básicas dentro del kit. Hay una cantidad, pero son como las más relevantes. Una de ellas también es el pito. El pito es una señal de alarma que nos identifica dónde estoy, ¿cierto? O dónde puedo yo ubicarme. Eso es porque en el momento va a haber zozobra, los gritos no van, entonces el pito también es necesario como guía de alarma o como guía de saber dónde estoy, dónde me pueden auxiliar. Y compañero Jorge, pues también nos complementa con otros elementos.
1: Yo pensaría de igual manera que es importante articular con nuestro presidente de las Juntas de Acción Comunal. ¿Cuál sería una tarea de nuestro presidente de la Junta de Acción Comunal? Tener el censo poblacional de su barrio. Tener el censo de cuáles son los adultos mayores, cuáles son las personas que hay que sacar en silla de ruedas. Hay personas que no manejan silla de ruedas, pero que están, ¿cómo se llama?, en discapacidad. Entonces, todos esos censos se deben tener para que los organismos de socorro los conozcamos, para cuando haya que evacuar, saber nosotros a qué barrio tenemos que ir con vehículo a sacar estas personitas y articular con nuestro presidente. Pero lo más importante de todo esto es que conozcamos las rutas de evacuación y el sitio seguro. ¿Dónde nos vamos a ir? ¿Con quién y con qué nos vamos a ir? Entonces, es importante esto y, de hecho, mantener la calma. nosotros los socorristas siempre hablamos de mantener la calma, pero somos seres humanos y también nos da miedo. Esta mañana muchos sentimos miedo, ¿y qué irá a pasar? ¿Dónde será? Porque no sabíamos si era de nuestro volcán, si fue el Puracé, si fue, pero nunca pensamos de esta magnitud que fuera por allá en el Chocó y que nos pegara tan fuerte, porque aquí, pues en la historia que conozco, ha sido uno de los movimientos telúricos más fuertes que hemos sentido. Y como nosotros tenemos los dos ríos que nacen en el volcán, tenemos nuestro volcán, entonces ese era uno de nuestros temores, pero por fortuna nos llegó la información a tiempo, la logramos enviar a la Comisión Operativa, que es un grupo donde está el alcalde, el secretario de planeación, los organismos de socorro, la policía, la S Tierra Adentro, la Asociación de Cabildos. Entonces nos enteramos de primera mano del Servicio Geológico, que me envió la información y a su vez se compartió en la Comisión Operativa. Tener la calma, conservar la calma. Y ojalá, o sea, el alcalde tiene una intención, una gran intención de que nuestros equipos marchen a un 100%, y es lo que queremos, porque con estos equipos, en una emergencia, si no hay comunicaciones, estamos mal.
2: Y sobre eso quería preguntar, Jorge, y es que ustedes han venido año tras año pidiendo ese apoyo, sobre todo en equipamientos, que es muy importante, y es que hace algunos meses los miraba a ustedes haciendo la instalación de algunos equipos que son muy importantes para la información, ya hablando del terreno que nos corresponde, y si ya nos metemos en el cuento del volcán Nevado del Huila y los posibles hechos que pudieran ocurrir, que también hacen parte de esto que hoy está viviendo el territorio colombiano, pues, ¿qué información le podemos dar a la opinión pública sobre cómo estamos en equipamientos? Tanto Cruz Roja, Defensa Civil, bomberos, y que en algún momento, como el día de hoy que pasó todo esto, ¿cómo sería la respuesta en ese momento de parte de ustedes hacia la comunidad?
1: A ver, hay personal voluntario capacitado y con ganas de hacer bien las cosas, en los tres organismos de socorro. Hay equipos comunitarios para primera respuesta que nos falta, y estábamos coordinando hoy con nuestro presidente de la Asociación de Cabildos para volverlos a retomar, a crear esos equipos, a dotar esos equipos. En cuestión de telemática, hubo un gran apoyo por la Corporación Asaquihue en cuanto a radios de comunicación para los tres organismos de socorro, pero pues no contamos que está haciendo mucho viento estas últimas, y está lloviendo a veces muy fuerte. Hubo una filtración de agua por la repetidora y por un aparato que se llama un duplexer, y se nos quemó. Estábamos trabajando y se nos quemó. El alcalde está con la intención de la consecución de estos equipos, además de la Corporación Asaquihue. El alcalde, de acuerdo a lo que hablamos telefónico, él piensa que en menos de 15 días volvamos a tener la red restaurada. Hay personal idóneo, yo soy técnico en telemática, el compañero Idelber es técnico en telemática, no se necesita mucho. La voluntad está, el personal está en terreno, es comprar unos equipos y volvemos a poner en servicio. De verdad, esto de la red de emergencia, pues, no es fácil, porque la plata no está, pues, debajo de la almohada ni en el bolsillo del alcalde para que saque y tome, vaya, compren. Hay que hacer procesos, hay que justificar, hay que hacer, y en ello estamos. En ello estamos, de parte de nosotros, los organismos, estamos dados al apoyo, siempre dados al apoyo, no obstaculizar, como alguien dijo, que queríamos obstaculizar de pronto los procesos, jamás. Lo que nosotros queremos es que la comunidad se sienta segura con nosotros los organismos, y lo que nosotros más queremos es salvaguardar la vida de nuestros comuneros. Seguiremos en el trabajo, obvio, son dentro del portafolio de servicios de los tres organismos. Son actividades que tenemos para hacer y son actividades que se pueden cobrar: elaborar los planes de gestión de riesgo, los escolares, los comunitarios, capacitar, crear equipos, ojalá, porque cuando iniciamos lo del plan de desarrollo con la ingeniera Daniela Gil, aquí mi colega de bomberos y mi persona, que nos hicimos cargo de la gestión de riesgo, son muchas las necesidades que hay en cada comunidad. Qué sistemas de alarma, qué sistemas de alerta temprana, que necesitan kit de respuesta, que necesitan capacitación, pero todo eso tiene un costo. Todo eso tiene un valor. Por eso es importante ahora también invitar a nuestros mandatarios que están recién nombrados, nuestros gobernadores, para que dentro de ese presupuesto que ellos tienen, manejen un presupuesto de gestión del riesgo, donde podamos nosotros, que se pueda su resguardo ser autónomo y decir, voy a comprar este radio, por favor, prográmeme en esta frecuencia, que nos diga el gobernador, necesito, hay esta plata para que nos capaciten y nos creen un equipo de primera respuesta en la comunidad. Hoy por hoy la guardia es muy importante. Hemos visto la importancia porque nos han apoyado en emergencias y ellos deben también estar capacitados porque el territorio es muy grande y mientras bomberos o defensa o la Cruz Roja o los tres organismos llegamos, por ejemplo, a Río Chiquito o a Itaibe o a Mosoco, ya han pasado 3-4 horas. Por eso la importancia de que haya un equipo de primera respuesta capacitado para que nos apoye para mientras llegamos nosotros. Entonces, esa es lo que hoy estuvimos hablando en reunión con el presidente y es bueno que pasen estas cosas porque nos despiertan. Y estamos despiertos. Ya muchos nos tocamos y mire en qué estamos, mire lo que nos falta, mire, y hay falencias. Y hay falencias que de pronto no se requieren tanto de dinero, se requieren de voluntad de hacer las cosas. Entonces en eso estamos y vamos a tratar de llegar y que no sea solamente por un movimiento telúrico. Hay que mirar que hay crecientes súbitas, hay que mirar ahora en temporada seca los famosos incendios, pueden ser estructurales o incendios forestales, que les toca tan duro. El trabajo del bombero no es fácil, es inhalar todo ese humo, es quemarse en los pies, es quemarse en las manos, pero adicional a ellos hay un equipo de avanzada que le sirve a los primeros auxilios, que somos nosotros los de la Cruz Roja. Pero para hacer ese apoyo a ellos también se necesitan recursos y no los tenemos. ¿Qué vamos a hacer? Pues algo nos inventaremos con el alcalde para que podamos dar una buena atención, una buena respuesta. Y como dije, en el proyecto de IPECO, que tuve la oportunidad de coordinar del 2008 al 2010, 2007 al 2010, el éxito de ello fue el trabajo en equipo, con presidentes de junta, con cabildos, con las iglesias, con todo mundo nos metimos, alcaldía nos metimos y salimos avantes. Y mire que el indicador es muy bueno, o sea, si en 1994 hubo aproximadamente 1.200, 1.100 personas fallecidas, ahora en el 2008, que fue más grande aún la movilización de flujos de lodo, que fue volcánico, lógico, logramos minimizar a 16 muertos que hubo, 16, 12 muertos. Entonces es un buen indicador y eso da. Y es la experiencia, nos dice que vale la pena invertirle a la prevención, porque invertirle a la respuesta sale muy caro. Que se pierda una vida, no hay cómo recuperarla. Un puente por millones de pesos que cueste, por intermedio de la unidad nacional, de las gobernaciones, de la presidencia, se podrá recuperar. Pero una vida, nunca. El salvar una vida es, no tiene nombre, pues, para nosotros los socorristas.
2: Claro que sí, Jorge, qué bueno por esas recomendaciones que usted nos comparte. Esta es Radio NASA a esta hora de la tarde con el espacio Voces de la Entidad, donde hemos traído estos compañeros que son expertos en la materia aquí a través del municipio de Páez y ese gran apoyo que han estado haciendo y sobre todo en el día de hoy, pues, llevando la información y todo lo que tiene que ver con reunirse a ver qué se puede hacer en adelante, porque es que esto, la verdad, tenemos que estar preparados. ¿Estamos preparados? Es la pregunta. Entonces, ustedes están dando la respuesta y que ojalá sean las familias las que se atrevan entonces a estar preguntando. Sería muy importante que ustedes también desde sus territorios, hablamos de los resguardos y que el municipio de Páez pues es bastante amplio, ya lo decía, la llegada de ellos no va a ser cuestión de minutos, sino que vamos a requerir mucho del apoyo comunitario. ¿Qué se nos queda, Jason, para decirle a la comunidad con respecto a estos temas que hoy estamos tratando y tiene que ver con lo que ha vivido o lo que está viviendo en este momento el territorio colombiano y luego de este gran sismo que ha pasado en horas de la mañana?
3: Bueno, cerrando el tema de mi compañero Jorge Quintero, yo siempre he dicho una frase en todas las emisoras y a veces ha sonado un poco feo para algunos. Y yo tengo el dicho que dice que la voluntad sin recursos no funciona. Podemos tener organismos de socorro capacitados.

0: personal voluntario. Podemos tener en nuestras comunidades ese guardia que le gusta el primer auxilio, ese guardia o ese campesino o ese afro que le gusta atender las emergencias. Pero si desde las cabezas principales no hacemos una gestión para invertirle a la respuesta, las emergencias se van a quedar un caos porque no vamos a tener personal preparado, no vamos a tener ese personal con las capacidades, por lo menos operativas. Yo puedo tener 15 bomberos que están dispuestos a dar la vida por la comunidad, pero si no tengo camillas, no tengo botiquín, no tengo por lo menos unas botas adecuadas para hacer esa atención, es muy complicado. Entonces yo siempre resalto que a pesar de que es responsabilidad del Estado, según la 1523, pues hay momentos de articulación y la gestión de riesgos es compromiso de todos. Por eso para ello hoy en la conclusión de la reunión del Comité Municipal de Gestión de Riesgo, el día miércoles hacia las 9 de la mañana nos vamos a reunir la Comisión Operativa. Y en ella se une el representante de la Asociación de Cabildo Nazachacha, se invitará también al representante de la Capitanía Afro, de los campesinos y de todas las fuerzas mayores, para que miremos en una articulación qué podemos hacer, qué puede hacer la Asociación de Cabildos, qué puede aportar la Alcaldía Municipal y qué aporto yo como organismo de socorro, porque tenemos los voluntarios, pero carecemos a veces de los equipos necesarios para atender la comunidad. Y yo le hacía un ejemplo y lo decía hoy en la reunión. Si Cali, que es uno de las ciudades más preparadas, que tiene cuerpos de bomberos, que tiene Cruz Roja, que a ellos no les falta nada, que tiene diferentes equipos públicos y privados para la atención, no dio abasto hoy, vengámonos hoy a nuestro municipio y preguntémonos, ¿estamos preparados? ¿Los organismos de socorro cuentan con la dotación necesaria para atender la comunidad? Porque en última yo lo decía, cuando hay una emergencia, ¿a quién acudimos? En las comunidades atendemos, ¿con quién directamente los primeros respondientes? Pues es la Guardia Indígena, la Guardia Campesina, ¿cierto? La Guardia Cimarrona, son los primeros que van a atender a la comunidad. ¿Tienen con qué atenderlo? Es un llamado también a las autoridades en que hay que pensar en la gestión de riesgo, pero la gestión de riesgo sin una inversión pues no va a ser avante. Y la mejor forma de atender la emergencia es con la prevención. Entonces, ese es un llamado que se le hace a las diferentes comunidades, a los diferentes líderes sociales, que cuando tengan presupuesto, pues dejen un poquito a la gestión de riesgo. Entonces, vuelvo y resalto y concluyo que la voluntad sin recursos no funciona. Entonces, nuevamente al tema, pues la invitación es que todos los organismos de socorro siempre vamos a estar pues prestos a informar a la comunidad, prestos a orientarlos. Tenemos personal pues idóneo, nosotros también nos capacitamos, tenemos unos lineamientos que nos exige para seguir operando pues una actualización en todos los, somos transversales a todas las emergencias. Entonces, desde el Cuerpo de Bomberos y yo sé que los demás organismos como Cruz Roja Defensa Civil, pues vamos a estar siempre ahí, a veces con las uñas, pero vamos a estar ahí sirviendo a la comunidad. Y lógico, siempre abierto a todas las ayudas que vengan y nosotros vamos a estar pues ahí 24/7, como se dice, pendiente a todas las diferencias. El municipio de Páez es rico en gestión de riesgo porque aquí tenemos todas las emergencias o todos los riesgos habidos por haber. Y creo que aquí es una mina para aquel personal de gestión de riesgo porque aquí tenemos todos los peligros. Tenemos pues el volcán, tenemos incendios, tenemos conflicto armado, tenemos lo que hablamos coloquialmente derrumbe, tenemos en la ola invernal cantidad de cosas y es una mina, pero que somos un municipio resiliente, pero que esa palabra resiliente no se convierta en un discurso sin inversiones.
1: Correcto. Jorge, vamos despidiendo el espacio, usted nos dirá, ¿cuáles son lo último en recomendación con respecto a la Cruz Roja Colombiana, con respecto a estos temas que hemos tratado en el día de hoy?
2: Bueno, decirles que no hay que atender a los comentarios callejeros. Hay un alcalde, hay un secretario de planeación, están las cabezas de los organismos, hay gobernadores indígenas como autoridad en su territorio que les van a decir las cosas como son. Si alguna pregunta, con mucho gusto, por parte de la alcaldía hay tres radiooperadores en la Cruz Roja, que ese es el Centro de Información de Telecomunicaciones, la CITEL, entonces allí también pueden encontrar información. Recomendarles calma, cualquier cosa que pase, tu número mío es el 311-251-7638, me pueden ubicar y con mucho gusto estamos para servir. Cualquier cosa que pase, por favor, mantengamos la calma. Mantengamos la calma y miremos la veracidad de lo que está sucediendo. Pero esa veracidad va a ser con las cabezas de los organismos y con las autoridades locales.
1: Claro que sí, Jorge y Jason, muchas gracias por este espacio que ustedes nos brindan para que la gente se entere de parte de ustedes cómo va a ser entonces el paso a paso, y seguramente que vamos a tener más tiempo para hablar sobre esta, sobre estos temas que nos afectan y que hoy pues venimos a sufrir con todo el pueblo colombiano lo que están viviendo nuestros hermanos en otros departamentos, y que ha sido un día bastante difícil para todos ellos. Pues desde aquí nuestra voz de aliento para esas familias, y sabemos que llegará de alguna manera a esas familias que lo han perdido todo.
2: Y de igual comentarle que parte de la Cruz Roja Colombiana a nivel nacional ya se sacaron muchos socorristas para brindar el apoyo tanto al Eje Cafetero, tanto al Valle, igual en la pasada emergencia que tuvo Venezuela, hubo presencia de todos los organismos de socorro existentes en Colombia, el Cuerpo Bombero, la Defensa Civil, la Cruz Roja, ya estuvieron con sus caninos también apoyando estas emergencias. Igual, si mi Dios no lo quiera, que pasara algo acá en Páez, la Cruz Roja está activada, la Cruz Roja Tolima, la Cruz Roja Nariño y la Cruz Roja Valle, y lógicamente la seccional Cauca, para dar una respuesta si se requiriera aquí en el municipio de Páez. Entonces, por una parte, pues como un parte de tranquilidad, que no vamos a estar solos. Igual va a pasar con nuestros colegas bomberos, igual va a pasar con nuestros colegas de la Defensa Civil. El tal es que aquí hay experiencia, escuchen la voz de la experiencia, acá hay cómo trabajar, y hay personas que lo hacemos de corazón, y vuelvo, repito, nunca nos vamos a oponer a que hagan algo por la gestión del riesgo en el municipio. Por el contrario, estamos para apoyar y para aportarle a la gestión del riesgo del municipio. Un saludo humanitario, un abrazo para todos, gracias Karina por la invitación, gracias por estar, y a los amables oyentes por escucharnos, y aquí seguiremos trabajando por la prevención del municipio de Páez.
1: Claro que sí, a ustedes amables oyentes les agradecemos también por llevarnos ahí en sus hogares. Estamos así en este conversatorio con los cuerpos de socorro presentes aquí en la cabecera municipal de Páez. Ya saben, cualquier información, lo primero, a escuchar la radio. Esta es Radio NASA Tierra Adentro, la estación de radio de nuestras autoridades, Asociación de Autoridades Ancestrales Territoriales NASA Chacha, y a todos muchas gracias. Los dejamos de momento con el resto de la programación. A ustedes muchas gracias.

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0: 7 de la noche en punto.
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